0: ey. Un chat de cañita en casa de Toñita, ey. Perro se siente cerquita, sí, sí, sí. No es campeonato, nadie me lo quita.
1: Cerveza nuevo, no me voy a andar, cerveza nuevo, ¿ok? Puerto Rico. ¿Cómo va?